0: Canela, de mãos dadas até às 17 horas.
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1: Adiós, ora pues. Ya no aguanto más esta situación.

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